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2: Las 19 horas, 4 minutos.

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1: Las 19 horas, 35 minutos.

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1: Las 20 horas, 7 minutos.

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1: Las 20 horas, 31 minutos.

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3: Las 21 horas, 4 minutos.

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1: Las 21 horas, 32 minutos.

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2: Las 22 horas, 6 minutos.

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1: Las 22 horas, 31 minutos.

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4: Las 23 horas, 4 minutos.

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1: Las 23 horas, 30 minutos.

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5: Las 0 horas, 7 minutos.

0: Las 0 horas, 17 minutos.
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1: Las 0 horas, 32 minutos.

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4: Es la 1 de la mañana, 2 minutos.

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1: Es la 1 de la mañana, 33 minutos.

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2: Son las 2:03.

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1: Son las 2:33 minutos.

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2: Son las 3 de la mañana, 6 minutos.

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1: Son las 3 de la mañana, 31 minutos.

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1: Son las 4:06.

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1: Son las 4:32 minutos.

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1: Las 5 de la mañana, 32 minutos.

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2: Las 6:06.

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1: Las 6 horas, 31 minutos.

Les voy a contar la historia de dos muchachos que en su juventud solían llevar serenata a la misma chica. El tiempo los separó y fue también el tiempo el que se encargó de reunirlos otra vez. Y esto fue lo que sucedió al reencuentro.

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2: Las 7 horas, 3 minutos.

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1: Las 7 horas, 33 minutos.

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0: Las 7 horas, 47 minutos.
1: 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Muy buenos días, ¿qué tal mis queridos amigos de Radio Gitana Televisión? Aquí estamos iniciando con la información, las noticias que se están dando especialmente para este día, miércoles 24 de junio del año 2026. Aquí les tenemos los últimos acontecimientos de lo que ha ocurrido en la ciudad de Ambato. Luego estaremos pasando con la capital de los ecuatorianos para la información de las noticias correspondientes a este día miércoles. Atención, crisis por el paro indefinido de transportistas urbanos y rurales ante exigencias de revisión de tarifas, lo que ha generado caos y largas esperas en la ciudad. Adicionalmente, las autoridades municipales han anunciado acciones legales contra responsables de la paralización. Por otra parte, los acontecimientos y temas destacados de la localidad incluyen también el paro de transportistas y alivio económico. Tras una asamblea de transportistas por el alza de pasajes, el servicio se ha visto interrumpido irregularmente, generando definitivamente malestar ciudadano y largas filas en el Consejo Municipal. Se han debatido propuestas de alivio económico para el sector. Por otra parte, tenemos otra información, controles e inseguridad. Se han reportado una serie de operativos interprovinciales en lo que tiene que ver a la provincia de Tungurahua, que han permitido la incautación de armas y la recuperación también de algunos vehículos robados, según tenemos la información de última hora. Por otra parte, el hallazgo de un niño de 8 años sin vida dentro de un reservorio de agua, y también el levantamiento de un cadáver de un hombre de 47 años en la avenida Bolivariana junto al mercado mayorista ha consternado a la ciudadanía. Esto en cuanto a las noticias de última hora del día de hoy, miércoles 24 de junio, en lo que tiene que ver a la ciudad de Ambato. Vamos a irnos inmediatamente con la información desde la ciudad de Quito, donde tenemos la información de última hora. Mis queridos amigos, tenemos ya las 7 de la mañana con 52 minutos, 7 de la mañana con 52 minutos. Pasamos entonces con la capital de los ecuatorianos para la información de última hora.
2: Varias preguntas. ¿Quién ordenó la instalación de una sala espejo? ¿Quiénes tenían acceso y qué podían hacer con este sistema? Son algunas de las interrogantes que fueron despejadas en el primer día de comparecencias en la Asamblea sobre el caso Segura EP.
3: El primero en comparecer fue el ministro del Interior, John Reinder. Su exposición ante la Comisión de Seguridad Integral de la Asamblea, que fiscaliza el uso de las cámaras de videovigilancia de Guayaquil, permitió responder algunas de las interrogantes que surgen a raíz de conocer sobre la existencia de la denominada sala espejo de Segurepe. ¿Desde cuándo operaba? ¿Cuáles eran sus capacidades? ¿Quiénes nomás tenían acceso? ¿Y qué pasó con la información extraída? Según explicó Reinberg, todo comenzó el 20 de noviembre de 2024. Ese día, Fernando Cornejo, presidente del directorio de Segurep, dispuso la instalación de la denominada sala espejo en el tercer piso del Palacio Municipal de Guayaquil, dentro de la Dirección de Aseo Cantonal. La conexión se habría realizado mediante un enlace privado de datos proporcionado por Telconer, que comunicaba al edificio municipal con las plataformas estratégicas utilizadas por Segurep. El acceso permitía ingresar a sistemas de monitoreo, visualizar cámaras en tiempo real, revisar grabaciones históricas y descargarlas, y hasta mover los dispositivos de videovigilancia.
4: No estamos hablando de simples irregularidades administrativas. Estamos hablando de algo sumamente grave, de vulnerabilidades que comprometían la seguridad de la información.
3: Las credenciales de administrador las tenía Franklin Askey, funcionario de Segurep, quien presentó su renuncia irrevocable. Los registros sobre la información obtenida se conservaban únicamente durante 60 días.
4: Esta limitación técnica garantizaba que el rastro de la manipulación de cámaras y extracción de videos desde la sala espejo fuera borrado automáticamente, imposibilitando auditorías posteriores sobre el uso de la información ciudadana.
3: La sala espejo, aseguró Reinberg, ya fue deshabilitada. Pero las investigaciones continúan. El gobierno sostiene que esta estructura habría servido para alimentar de información las reuniones que el ex policía Ronnie Rengel mantenía con el buró correísta, liderado por Rafael Correa, a quien señalan como el cabecilla. Tras la comparecencia de Reinberg, intervino el comandante general de la policía, Pablo Dávila. Su exposición puso sobre la mesa otro dato clave. Mientras la Policía Nacional debía seguir procesos administrativos para acceder a imágenes de las cámaras de Segurep, la red tenía accesos privilegiados a los sistemas de videovigilancia.
5: Policía Nacional, para poder hacer un seguimiento de cámaras, tenía que seguir un proceso burocrático con las autoridades de Segurep para solicitar una imagen, que en ese momento se cometió un delito, un asesinato. Lógicamente que no teníamos acceso a esta información.
3: La comisión convocará a Fernando Cornejo, cuyo paradero es desconocido, puesto que renunció inmediatamente después de la detención del alcalde Aquiles Álvarez. También a Franklin Askey y a un representante de Telconet, de propiedad de Tomislav Topic.
6: Y el testimonio anticipado de José Ceballos en el caso Goleada vincula a Aquiles Álvarez, Raúl Chávez y Rafael Correa con el origen de la alianza política que llevó a Álvarez a la alcaldía de Guayaquil.
7: El caso Goleada suma un nuevo capítulo que mezcla justicia, dinero y estrategia electoral, según el testimonio anticipado de José Ricardo Ceballos, ex colaborador del entorno empresarial de la familia Álvarez y cooperador eficaz de la fiscalía. En su testimonio anticipado, aseguró que Raúl Chávez presentó a Aquiles Álvarez con Rafael Correa y que promovió su candidatura para la alcaldía de Guayaquil. Según el testigo, Álvarez resultaba atractivo para el correísmo porque podía financiar su propia campaña. Incluso afirmó que habría aportado recursos para las dos vueltas presidenciales de la candidata Luisa González en el 2023.
8: Aquiles Álvarez, aparte de autofinanciarse, también financió la primera vuelta de 2023 de la campaña electoral de Luisa González y también la segunda vuelta de la campaña de Luisa González.
7: Ceballos también sostuvo en su testimonio anticipado que después del acercamiento político que mantuvo con la Revolución Ciudadana para que Aquiles Álvarez pueda tener los nexos y llegar a ser electo desde una de las empresas, se habrían entregado a Raúl Chávez bienes y dinero por cerca de $250,000, lo que se distribuyó en vehículos y transferencias a empresas que tienen relación con los hoy imputados.
8: La idea justamente que ellos tenían era trabajar bajo el apoyo de Rafael Correa para luego distanciarse, formar su propio partido y arrancar su propia agenda, porque en palabras de Aquiles Álvarez, Rafael Correa ya está viejo, ya está cansado, y los que tiene en la asamblea no sirven de nada.
7: La defensa de Raúl Chávez ha señalado que los dineros registrados no son producto de actividades ilícitas y que están debidamente justificados y que serían correspondientes a asesorías que su cliente entregó. Puntualizó incluso que está todo debidamente justificado, incluso con pericias contables y tributarias.
9: Han pasado ya dos peritajes, un económico y otro, un contable económico y un tributario, en donde se establece que no existe ningún indicio de ocultamiento de crecimiento patrimonial injustificado en contra de Raúl Chávez.
7: El caso Goleada investiga una presunta delincuencia organizada relacionada con lavado de activos y defraudación tributaria. Pero existe una línea jurídica que no puede borrarse según el testimonio anticipado, que es un elemento de prueba a considerarse durante la etapa de juicio de llegarse a dar, pues tendrá que ser corroborada toda la información recopilada por Fiscalía para que pueda transformarse en un elemento de convicción importante durante el proceso judicial que hoy se lleva en curso.
2: José Serrano, exministro del Interior, continúa detenido en Estados Unidos, pero fue trasladado desde Miami hacia un centro correccional en Mississippi, debido a una emergencia provocada por incendios forestales en la zona.
7: El exministro del Interior del correísmo, José Serrano, sigue bajo custodia del Servicio de Inmigración y Control de las Aduanas de los Estados Unidos. Ahí lo trasladó desde el centro de procesamiento Crump, en la ciudad de Miami, hasta el centro correccional en Adams Country, en Mississippi. La movilización no respondió a una decisión judicial particular sobre José Serrano. Las autoridades estadounidenses habrían dado a conocer que comenzaron una evacuación preventiva debido a un incendio forestal registrado en los alrededores de Crump, que afectó a cerca de 133 hectáreas. Los detenidos fueron distribuidos y trasladados a instalaciones dentro y fuera del estado de la Florida. Serrano permanece bajo custodia migratoria desde agosto de 2025, cuando agentes del ICE lo detuvieron, porque su autorización de permanencia en los Estados Unidos había expirado.
10: Unos recursos pendientes, se tendrán que haber unas apelaciones respecto inclusive de este recurso CAT que él hizo uso, el mismo, valga la redundancia del mismo recurso que hizo Pipo por el CAT. Entonces ellos aducen que hay tortura aquí en Ecuador y por eso no los remiten. Sin embargo, obviamente se ha verificado que eso no existe aquí en Ecuador por parte de los procesados, el resto de procesados del caso magnicidio. Sí, se manifestó de que cuando fue el traslado, dice que no se ha podido justificar la no peligrosidad de esta persona.
7: En mayo, una jueza rechazó la solicitud de asilo presentada por José Serrano, pero le concedió protección bajo la Convención contra la Tortura. Esa decisión impide que por ahora José Serrano sea deportado hacia el Ecuador. Su defensa además aún mantiene en proceso un recurso de habeas corpus con el que busca poder recuperar su libertad, mientras continúa el proceso migratorio que tiene pendiente.
10: Recordemos de que ya tienen algunas situaciones que él ha engañado a la justicia por parte de con su entorno, entonces no podemos confiarnos de que él entregue información fidedigna, inclusive a Estados Unidos.
7: En Ecuador, José Serrano es procesado por la Fiscalía como presunto autor intelectual del asesinato del ex candidato presidencial. Aún mantiene su presunción de inocencia y no existe todavía una sentencia dentro de esta causa, pero sí una boleta de detención vigente, la misma que ha sido apelada y que tendrá que resolverse en los próximos días.
6: Ecuador dio el último paso interno para abandonar el sistema regional de pago Sucre. El presidente Daniel Noboa firmó el decreto que denuncia el tratado tras 4 años de trámites constitucionales y legislativos. Según el Banco Central, el país no registra operaciones en este sistema desde el año 2021. Ahora el Estado deberá notificar su decisión a las instancias correspondientes. Esta medida cierra un mecanismo económico creado bajo el proyecto político del ALBA.
2: Antes de llegar a la presidencia de Colombia, Abelardo de la Espriella, ya había abierto una línea directa con Daniel Noboa. Una videollamada difundida el 29 de mayo revela los primeros entendimientos políticos sobre seguridad, comercio, energía y frontera.
11: 23 días antes de que Abelardo del Espriella sea declarado virtual presidente de Colombia, el 29 de mayo, Daniel Noboa hizo pública una conversación que anticipaba el tono de la relación bilateral.
12: Presidente, encantado de saludarlo.
13: ¿Qué tal, Abelardo?
12: Muy bien, qué presidente. Gusto. Gracias por esta reunión, presidente. Es un honor para mí poder estar con
11: usted. Ese día, el presidente ecuatoriano escribió en X.
14: Hemos alcanzado un acuerdo con Abelardo del Espriella para fortalecer la cooperación en comercio, energía y seguridad.
11: Y anunció que terminaba desde el 1 de junio la tasa de seguridad arancelaria impuesta a Colombia.
13: El problema nunca fue contra Colombia, el problema fue contra...
12: Lo tengo claro, presidente.
13: Fue por un gobierno que simplemente no le daba la gana de trabajar por la seguridad de su propia frontera.
11: En la videollamada, ambos hablaron de frontera, crimen transnacional, energía y entrega de delincuentes.
13: Que nos manden algunos bandidos que tienen allá.
11: Para el analista político Gonzalo González, catedrático universitario y diplomático de carrera, esta sintonía anticipa una etapa de mejores relaciones entre Ecuador y Colombia.
15: Es una ideología más cercana a la del gobierno ecuatoriano. Evidentemente eso va a hacer que se dinamice las relaciones, que se concentren las relaciones, que se mejoren las relaciones. Y eso va a ser beneficioso para los dos países.
11: No se trata todavía de un tratado formal entre estados, pero sí un entendimiento político anunciado públicamente. Incluso en la conversación entre Daniel Noboa y Abelardo del Espriella, anticiparon reunirse en la frontera para abrir una agenda marcada por la cooperación contra el narcotráfico, el control fronterizo, temas energéticos y mayor apertura comercial.
2: Gritos e insultos se registraron en una sesión del Consejo de Quito por la muerte de una bebé en un accidente de tránsito en Caupicho. Esto ocurrió tras la propuesta del concejal Wilson Merino de cambiar el orden del día para incluir el debate que permita declarar emergencia vial en la capital. Sin embargo, la mayoría del consejo negó esta petición. La decisión generó la reacción de moradores que llegaron hasta la sala del consejo para protestar y reclamar por lo ocurrido en este caso.
6: Y con la elección de Abelardo del Espriella en Colombia, también se confirma una tendencia regional. El avance de liderazgos de derecha impulsados por la preocupación ciudadana frente a la inseguridad. Veamos.
3: La victoria de Abelardo del Espriella en Colombia no solo redefine el mapa político de ese país, confirma también una tendencia que se observa en varios rincones de América Latina. El avance de los liderazgos de derecha y centroderecha dejando cada vez más relegada a la izquierda. La secuencia comenzó con Javier Milei en 2023 en Argentina. Continuó ese mismo año con Santiago Peña en Paraguay. Siguió con Daniel Noboa en Ecuador, quien incluso volvió a imponerse en las urnas 2 años después. Y al siguiente, José Antonio Kast llegó al poder en Chile. Y ahora, se sumó Colombia, donde Abelardo del Espriella derrotó a la izquierda y le devolvió a la derecha el Palacio de Nariño. El siguiente capítulo podría escribirse en Perú, donde Keiko Fujimori está a punto de consolidar su victoria. Son 6 de los 12 países que conforman América del Sur, los que tienen hoy gobiernos o liderazgos políticos identificados con la derecha o la centroderecha. Mientras Brasil, Bolivia, Uruguay y Venezuela aún mantienen sus gobiernos vinculados a la izquierda o la centroizquierda. Para Santiago Carranco, decano de Relaciones Internacionales del Instituto de Altos Estudios Nacionales, el fenómeno va más allá de una simple disputa ideológica. La principal preocupación de los ciudadanos es hoy la seguridad, y eso está influyendo cada vez más en las decisiones electorales que toman.
16: Nosotros vemos las encuestas, está en primero o en segundo lugar, junto con el tema de la economía. Esto es lo que nos ha quejado durante algún tiempo ya América Latina, y por eso es que las personas están buscando estas soluciones específicamente en seguridad.
3: Y los ejemplos más recientes parecen respaldar esa teoría. En Colombia, el discurso de mano dura frente al crimen organizado de del Espriella terminó imponiéndose. Mientras en Perú, Fujimori colocó la lucha contra la delincuencia y el control de la inseguridad entre los principales ejes de su propuesta. Es una cuestión de sintonía, más que de bando, dice Héctor Yepes, director de la Escuela de Gobierno de la Universidad Espíritu Santo.
17: La mayoría de los votantes no son ideológicos, ni de izquierda ni de derecha, votan por quien ofrezca soluciones reales a los problemas que tenemos como familias. Y hoy candidatos como Milei o como Abelardo en Colombia ofrecen, por un lado, recuperación económica y por otro lado, orden, seguridad.
3: Sin embargo, Los expertos advierten que sería prematuro hablar de la desaparición de la izquierda en América Latina.
16: Lo que sí estamos viendo es esta idea de lo que se llamó el socialismo del siglo XXI. Ya llegó a su final porque ya no tienes líderes representativos, además de Lula, pero la izquierda está presente, está claramente presente en toda América Latina, siendo la segunda fuerza, que es obviamente la fuerza de oposición.
17: Pero se ve un giro hacia la derecha, pero sobre todo hacia propuestas de sentido común, hacia propuestas que dice aquí no se trata de ir a un gobierno para cambiarle los pronombres o para hablar de cuántos géneros hay en el mundo, sino de resolver los problemas reales de la gente.
6: Y ahora les contamos que avanza la construcción del puente Quimís en la provincia de Manabí. Esta obra está a cargo del gobierno central.
18: La gobernadora de Manabí acompañó al presidente de la República, Daniel Noboa, durante una inspección técnica a la construcción del puente Quimís, ubicado en el cantón Jipijapa, una obra considerada estratégica para el desarrollo de la provincia y que actualmente registra un avance de más del 80%.
19: Este puente está en un 85%, prácticamente ya está lista para ser inaugurada. En 20 días va a ser ya la terminación de esta obra, que beneficia a 116 mil habitantes y que tiene un impacto positivo en el desarrollo económico.

0: infraestructura permitirá mejorar las condiciones de tránsito, impulsar la actividad productiva, generando nuevas oportunidades para las comunidades beneficiadas, contribuyendo además al desarrollo económico y social de la provincia.
1: Es una obra de gran importancia porque une dos provincias como son Guayas y Manabí, que tienen aquí el puerto de Manta y el intercambio de productos con la gran cantidad de vehículos que pasan día a día.
0: El gobierno nacional destacó que la ejecución de este proyecto forma parte de las acciones orientadas a fortalecer la infraestructura vial del país y mejorar la calidad de vida de miles de familias manabitas mediante obras que promueven el progreso y el bienestar ciudadano.
2: Las cifras oficiales del INEC muestran una reducción de la pobreza por ingresos y de la pobreza extrema.
3: Yubiné Mina llegó de Esmeraldas a Quito y hace 6 meses empezó a trabajar en este local de comida cerca de la Universidad Central. Tiene 2 hijos y dice que está feliz por vincularse al mercado laboral.
4: Me siento bendecida, gracias a Dios, porque estoy trabajando.
3: Hace poco fueron presentados los datos de la Encuesta Nacional de Empleo, Desempleo y Subempleo. Reflejan una mejora en varios indicadores sociales y laborales. Según el INEC, la tasa de desempleo cayó del 4.1% en mayo de 2025 al 3.1% en mayo de 2026. Una reducción equivalente a aproximadamente 86 mil personas que dejaron de estar en condición de desempleo. Además, la población económicamente activa se mantiene en alrededor de 8.9 millones de personas. El economista Víctor Hugo Albán analiza estas cifras. Dice que la vinculación de los jóvenes al sistema laboral mejorará aún más los datos.
5: Vemos que alrededor del 30 al 36% de los ecuatorianos tienen un empleo adecuado. Tenemos que volver a tratar de que el joven tenga ilusión de salir a buscar trabajo.
3: Según la encuesta, el empleo adecuado alcanzó el 36.6% de la población ocupada, mientras que el subempleo se ubicó en 18.3%. El economista Alberto Acosta Burneo habla de la necesidad de establecer reformas estructurales en materia laboral.
6: Entender que lo que crea empleo es la inversión productiva, la inversión privada, los emprendedores, los empresarios. La segunda parte viene por el lado de las reglas del empleo. Tenemos una legislación laboral de hace más de 80 años, cuando ni siquiera existía el Internet. Es una legislación hecha, pensada en oficinistas para un mundo que no existe.
3: Yubiné es parte de quienes se sumaron al sistema laboral hace poco. Dice que extraña su ciudad, pero que está bien ahora, que tiene independencia financiera y que sus clientes disfrutan de su sazón.
7: Y con 83 votos afirmativos, el Pleno de la Asamblea Nacional aprobó el informe de fiscalización sobre la adquisición de 60 trolebuses eléctricos para Quito.
3: La investigación elaborada por la Comisión de Relaciones Internacionales y Movilidad Humana señala que la empresa pública metropolitana de transporte de pasajeros de Quito habría supuestamente utilizado a la Oficina de las Naciones Unidas de Servicios para Proyectos como intermediaria para ejecutar la compra fuera del Sistema Nacional de Contratación Pública de los trolebuses.
8: Ellos cobraron comisión, señora presidenta, por su trabajo.
3: El asambleísta Javier Ordóñez, ponente del informe, aseguró que durante la fiscalización se identificaron posibles inconsistencias en la estructura contractual y financiera del proceso.
8: Compraron de la misma manera, mediante otro organismo hermano de la UNOPS, los recolectores de basura, que hoy no sirven para nada, porque ¿saben qué hicieron? Compraron autos, compraron camiones que no estaban diseñados para recolectores. Hoy son chatarra, ¿y saben qué? Como no le pueden reclamar al organismo internacional, no saben qué hacer.
3: Entre los hallazgos consta que el convenio habría permitido trasladar a un tercero funciones clave de la contratación, afectando principios de transparencia, trazabilidad, concurrencia y control sobre el uso de recursos públicos.
8: Vamos a fiscalizar a los alcaldes corruptos de este país, que quede claro y que no nos tiemble la mano.
7: Y el calentamiento del Océano Pacífico proyecta que el fenómeno del Niño va a tener una intensidad moderada. Técnicos monitorean de forma permanente la situación climática.
9: Si bien es cierto, faltarían al menos 5 meses para saber con precisión el impacto que tendría el fenómeno del Niño en Ecuador, el mismo que inicia más de 8.000 kilómetros al este del país. En la actualidad se podría hablar de temperaturas en nuestros océanos.
10: La intensidad final lo sabremos realmente por el mes de octubre y noviembre. La altura del mar está alrededor de 2 grados por encima de lo que debe estar. Eso tiene unas implicaciones importantes sobre la distribución de los recursos pesqueros y por ende sobre la pesca.
9: El oceanógrafo Franklin Ormaza, investigador de la ESPOL, explica que el sector pesquero enfrenta graves reducciones.

0: en la captura de especies clave, como el atún. Además, se reportan mermas de hasta un 30% en la pesca artesanal. Así también especificó cuáles serían las condiciones. Si se presenta, por ejemplo, el fenómeno del Niño con intensidad a finales del 2026 y se junta con el inicio del invierno.
1: Si el impacto llegaría a finales de octubre, principios de noviembre. Entonces, y ahí eso se uniría, potencialmente, se podría unir al invierno. Entonces tenemos ahí una sumatoria.
0: Varias entidades, desde GATS hasta prefecturas, trabajan para mitigar el impacto del evento natural y así reducir los riesgos en lugares sobre todo vulnerables.
2: El gobierno impulsa proyectos de energía renovable y sostenibilidad para buscar abastecimiento eléctrico de Quito, por ejemplo. Entre las acciones destacan la repotenciación de la central hidroeléctrica Cumbayá, la instalación de sistemas fotovoltaicos para autoconsumo y la siembra de 15.000 especies nativas. Según las autoridades, la reposición de generadores en la central permitirá recuperar su capacidad instalada de 40 megavatios e incrementar en 20 megavatios la disponibilidad de energía renovable para el Sistema Nacional Interconectado.
3: Una fotografía puede contar una historia y preservar la identidad de un país. Eso ocurrió en el concurso nacional Ecos de Identidad, que premió las mejores imágenes sobre la riqueza cultural del Ecuador. Cerca de 130 fotógrafos participaron en esta iniciativa, impulsada por la vicepresidencia. El primer lugar fue para Álvaro Sevilla, con una imagen de un vendedor de cocos frente al Océano Pacífico.
2: Con el decreto ejecutivo 424, el Estado refuerza o busca reforzar la lucha contra cualquier estructura criminal que amenace la soberanía, la paz social y la vida de los ciudadanos. La medida contempla amnistías e indultos.
4: La orden dada ahora desde Carondelet obliga a neutralizar con todo el peso del Estado a cualquier estructura, alianza o amenaza que pretenda arrebatar la tranquilidad ciudadana.
5: Nos habla de la neutralización de estas estructuras. Y este decreto nos manda eso a las fuerzas del orden, a que actúen con mayor firmeza, ya que la neutralización incluye el uso legítimo de la fuerza para obtener esta neutralización.
4: La normativa consolida la cooperación internacional como un pilar para robustecer las capacidades de defensa. Además, otorga inmunidad al personal extranjero que combata las mafias en nuestro país.
5: Miembros de la fuerza pública han sido sentenciados o están acusados de manera injusta simplemente por esta corrupción que está permeando el sistema de justicia. Entonces, por eso en el decreto se cita también la amnistía y se cita también el indulto presidencial.
4: La normativa faculta al presidente a conceder indultos, rebajar o conmutar penas a militares, policías y civiles que intervengan en defensa del Estado.
5: Podría darse el caso de personas que tienen su permiso de porte de arma legítimamente adquirido, que puedan asistir en ayuda de personal policial o militar que esté enfrentando una situación de riesgo. En ese caso, esta persona gozaría de los mismos privilegios que se le está dando a la fuerza pública según el decreto.
4: Las cartas están echadas sobre la mesa en un conflicto armado interno que anticipa. No tendrá contemplaciones.
3: Ecuador y Estados Unidos firmaron el acuerdo de entendimiento para implementar el proyecto Estrategia Frontera Segura.
6: Ecuador y Estados Unidos firmaron en la ciudad de Quito la carta de implementación del proyecto Estrategia Frontera Segura. Un acuerdo en el que participa la Oficina de Asuntos Antinarcóticos y Aplicación de la Ley de la Embajada Estadounidense. Además, estuvieron presentes los ministros de Interior y Defensa de nuestro país. Y junto al Servicio de Aduanas del Ecuador, buscan plantear una estrategia coordinada para reforzar el trabajo de Fuerzas Armadas, Policía Nacional y todos los entes que se interrelacionan en la zona fronteriza para identificar amenazas, intercambiar información y ejecutar inspecciones, patrullajes y operativos basados en inteligencia y análisis de riesgo.
7: Además del incremento de controles, se contribuye a desarrollar una visión estratégica que integre inteligencia, tecnología, coordinación operativa y gestión eficiente de los recursos disponibles. La protección efectiva de nuestra frontera requiere una acción permanente del Estado y una planificación capaz de anticipar riesgos y neutralizar amenazas.
6: Los controles en la zona fronteriza se concentrarán en los pasos estratégicos, rutas terrestres, marítimas y aéreas. Así también se habilitarán puntos móviles de verificación y canales de comunicación directa para responder de manera simultánea ante el narcotráfico, el contrabando y otras estructuras del crimen organizado transnacional.
8: Cuando el Ecuador fortalece sus fronteras, también fortalece la seguridad regional y la seguridad de los Estados Unidos. Hoy reafirmamos que los Estados Unidos y el Ecuador son socios estratégicos. Nuestra cooperación se basa en objetivos compartidos, respeto mutuo y resultados concretos.
6: El papel de los Estados Unidos de Norteamérica es importante en este trabajo, pues aportará asistencia técnica, capacitación, equipamiento e intercambio de buenas prácticas en zonas fronterizas para hacerle frente directamente al crimen organizado.
2: El gobierno presentó una denuncia ante la Fiscalía por el caso Segura EP. Mientras la Asamblea ya empezó su proceso de fiscalización, se señalan delitos como peculado por el mal uso del sistema de videovigilancia en Guayaquil.
0: El caso ya llegó a la Fiscalía. Las semanas de revelaciones de audios y de una revisión exhaustiva por parte del noticiero de las transcripciones de las reuniones entre el ex policía Ronnie Rengel y el Buró del Correísmo. El gobierno presentó una denuncia para que se investiguen posibles responsabilidades penales. La encargada de hacerlo fue la ministra Natalie Morillo, mañana de este lunes en Quito.
9: Como ministra de gobierno, vengo a presentar una denuncia para que se proceda a realizar una investigación exhaustiva sobre los presuntos cometimientos de delitos que se estarían realizando dentro del sistema de Segura EP, entre ellos peculado, mal uso de información pública, intimidación y todos aquellos que la Fiscalía General del Estado pueda encontrar.
0: Fiscalía deberá analizar ahora la documentación recopilada en torno a este caso, en el que se habla incluso de la existencia de una sala espejo del Centro de Monitoreo de SegurEP.
9: Rafael Correa Delgado sería quien está liderando esta red de espionaje y haciendo mal uso de un sistema de videovigilancia que lo que tiene que garantizar es la protección y la seguridad de todos los ciudadanos.
0: Según el ministro del Interior, John Reimer, las investigaciones podrían revelar incluso un alcance aún mayor al sospechado.
10: ¿Cuántas salas espejos más? Atrás de eso es lo que estamos nosotros ahora y es lo que se está revisando y lo que se está investigando.
0: Reimer coincide con Morillo en que Fiscalía cuenta con todo lo necesario para actuar.
10: Desde ya tiene los elementos para y deben actuar, y esto no debe detenerse, sino hay que ver hasta dónde llegó la utilización de esta información.
0: Mientras tanto, en la Asamblea Nacional arrancó la fiscalización del tema. En la sesión de la Comisión de Seguridad Integral se dio inicio al análisis de las presuntas vulneraciones a los protocolos de seguridad y control de acceso a los sistemas de videovigilancia administrados por la empresa pública de seguridad de Guayaquil.
11: Y durante el plazo que nos ha dado el Pleno de la Asamblea, que es el de 60 días, se irán realizando todas las convocatorias correspondientes, tanto a comparecencias como para levantar la información respectiva.
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2: Con varias preguntas. ¿Quién ordenó la instalación de una sala espejo? ¿Quiénes tenían acceso y qué podían hacer con este sistema? Son algunas de las interrogantes que fueron despejadas en el primer día de comparecencias en la Asamblea sobre el caso Segura EP.
13: El primero en comparecer fue el ministro del Interior, John Reinder. Su exposición ante la Comisión de Seguridad Integral de la Asamblea, que fiscaliza el uso de las cámaras de videovigilancia de Guayaquil, permitió responder algunas de las interrogantes que surgen a raíz de conocer sobre la existencia de la denominada sala espejo de Segurepe. ¿Desde cuándo operaba? ¿Cuáles eran sus capacidades? ¿Quiénes nomás tenían acceso? ¿Y qué pasó con la información extraída? Según explicó Reinber, todo comenzó el 20 de noviembre de 2024. Ese día, Fernando Cornejo, presidente del directorio de Segurepe, dispuso la instalación de la denominada sala espejo en el tercer piso del Palacio Municipal de Guayaquil, dentro de la Dirección de Aseo Cantonal. La conexión se habría realizado mediante un enlace privado de datos proporcionado por Telconer, que comunicaba al edificio municipal con las plataformas estratégicas utilizadas por Segurepe. El acceso permitía ingresar a sistemas de monitoreo, visualizar cámaras en tiempo real, revisar grabaciones históricas y descargarlas, y hasta mover los dispositivos de videovigilancia.
7: No estamos hablando de simples irregularidades administrativas. Estamos hablando de algo sumamente grave, de vulnerabilidades que comprometían la seguridad de la información.
13: Las credenciales de administrador las tenía Franklin Askey, funcionario de Segurepe, quien presentó su renuncia irrevocable. Los registros sobre la información obtenida se conservaban únicamente durante 60 días.
7: Esta limitación técnica garantizaba que el rastro de la manipulación de cámaras y extracción de videos desde la sala espejo fuera borrado automáticamente, imposibilitando auditorías posteriores sobre el uso de la información ciudadana.
13: La sala espejo, aseguró Reinber, ya fue deshabilitada. Pero las investigaciones continúan. El gobierno sostiene que esta estructura habría servido para alimentar de información las reuniones que el ex policía Ronnie Rengel mantenía con el buró correísta, liderado por Rafael Correa, a quien señalan como el cabecilla. Tras la comparecencia de Reinber, intervino el comandante general de la policía, Pablo Dávila. Su exposición puso sobre la mesa otro dato clave. Mientras la Policía Nacional debía seguir procesos administrativos para acceder a imágenes de las cámaras de Segurepe, la red tenía accesos privilegiados a los sistemas de videovigilancia.
14: Policía Nacional, para poder hacer un seguimiento de cámaras, tenía que seguir un proceso burocrático con las autoridades de Segurepe para solicitar una imagen, que en ese momento se cometió un delito, un asesinato. Lógicamente que no teníamos acceso a esta información.
13: La comisión convocará a Fernando Cornejo, cuyo paradero es desconocido, puesto que renunció inmediatamente después de la detención del alcalde Aquiles Álvarez. También a Franklin Askey y a un representante de Telconet, de propiedad de Tomislav Topic.
3: Y el testimonio anticipado de José Ceballos en el caso Goleada vincula a Aquiles Álvarez, Raúl Chávez y Rafael Correa con el origen de la alianza política que llevó a Álvarez a la alcaldía de Guayaquil.
6: El caso Goleada suma un nuevo capítulo que mezcla justicia, dinero y estrategia electoral, según el testimonio anticipado de José Ricardo Ceballos, ex colaborador del entorno empresarial de la familia Álvarez y cooperador eficaz de la fiscalía. En su testimonio anticipado, aseguró que Raúl Chávez presentó a Aquiles Álvarez con Rafael Correa y que promovió su candidatura para la alcaldía de Guayaquil. Según el testigo, Álvarez resultaba atractivo para el correísmo porque podía financiar su propia campaña. Incluso afirmó que habría aportado recursos para las dos vueltas presidenciales de la candidata Luisa González en el 2023.
15: Aquiles Álvarez, aparte de autofinanciarse, también financió la primera vuelta de 2023 de la campaña electoral de Luisa González y también la segunda vuelta de la campaña de Luisa González.
6: Ceballos también sostuvo en su testimonio anticipado que después del acercamiento político que mantuvo con la Revolución Ciudadana para que Aquiles Álvarez pueda tener los nexos y llegar a ser electo desde una de las empresas, se habrían entregado a Raúl Chávez bienes y dinero por cerca de $250,000, lo que se distribuyó en vehículos y transferencias a empresas que tienen relación con los hoy imputados.
15: La idea justamente que ellos tenían era trabajar bajo el apoyo de Rafael Correa para luego distanciarse, formar su propio partido y arrancar su propia agenda, porque en palabras de Aquiles Álvarez, Rafael Correa ya está viejo, ya está cansado, y los que tiene en la asamblea no sirven de nada.
6: La defensa de Raúl Chávez ha señalado que los dineros registrados no son producto de actividades ilícitas y que están debidamente justificados y que serían correspondientes a asesorías que su cliente entregó. Puntualizó incluso que está todo debidamente justificado, incluso con pericias contables y tributarias.
16: Han pasado ya dos peritajes, un económico y otro, un contable económico y un tributario, en donde se establece que no existe ningún indicio de ocultamiento, de crecimiento patrimonial injustificado en contra de Raúl Chávez.
6: El caso Goliad investiga una presunta delincuencia organizada relacionada con lavado de activos y defraudación tributaria. Pero existe una línea jurídica que no puede borrarse según el testimonio anticipado, que es un elemento de prueba a considerarse durante la etapa de juicio de llegarse a dar, pues tendrá que ser corroborada toda la información recopilada por Fiscalía para que pueda transformarse en un elemento de convicción importante durante el proceso judicial que hoy se lleva en curso.
2: José Serrano, exministro del Interior, continúa detenido en Estados Unidos, pero fue trasladado desde Miami hacia un centro correccional en Mississippi debido a una emergencia provocada por incendios forestales en la zona.
6: El exministro del Interior del correísmo, José Serrano, sigue bajo custodia del Servicio de Inmigración y Control de las Aduanas de los Estados Unidos. Ahí lo trasladó desde el Centro de Procesamiento Crump, en la ciudad de Miami, hasta el Centro Correccional en Adams Country, en Mississippi. La movilización no respondió a una decisión judicial particular sobre José Serrano. Las autoridades estadounidenses habrían dado a conocer que comenzaron una evacuación preventiva debido a un incendio forestal registrado en los alrededores de Crump, que afectó a cerca de 133 hectáreas. Los detenidos fueron distribuidos y trasladados a instalaciones dentro y fuera del estado de la Florida. Serrano permanece bajo custodia migratoria desde agosto de 2025, cuando agentes del ICE lo detuvieron, porque su autorización de permanencia en los Estados Unidos había expirado.
17: Unos recursos pendientes, tendrán que haber unas apelaciones respecto inclusive de este recurso CAT que él hizo uso del mismo, valga la redundancia del mismo recurso que hizo Pipo por el CAT. Entonces ellos aducen que hay tortura aquí en Ecuador y por eso no los remiten. Sin embargo, obviamente se ha verificado que eso no existe aquí en Ecuador por parte de los procesados, el resto de procesados del caso magnicidio. Inclusive se manifestó de que cuando fue el traslado, dice que no se ha podido justificar la no peligrosidad de esta persona.
6: En mayo, una jueza rechazó la solicitud de asilo presentada por José Serrano, pero le concedió protección bajo la Convención contra la Tortura. Esa decisión impide que por ahora José Serrano sea deportado hacia el Ecuador. Su defensa además aún mantiene en proceso un recurso de habeas corpus con el que busca poder recuperar su libertad mientras continúa el proceso migratorio que tiene pendiente.
17: Recordemos de que ya tienen algunas situaciones que él ha engañado a la justicia por parte de con su entorno, entonces no podemos confiarnos de que él entregue información fidedigna, inclusive a Estados Unidos.
6: En Ecuador, José Serrano es procesado por la Fiscalía como presunto autor intelectual del asesinato del ex candidato presidencial. Aún mantiene su presunción de inocencia y no existe todavía una sentencia dentro de esta causa, pero sí una boleta de detención vigente, la misma que ha sido apelada y que tendrá que resolverse en los próximos días.
3: Ecuador dio el último paso interno para abandonar el sistema regional de pago Sucre. El presidente Daniel Noboa firmó el decreto que denuncia el tratado tras 4 años de trámites constitucionales y legislativos. Según el Banco Central, el país no registra operaciones en este sistema desde el año 2021. Ahora el Estado deberá notificar su decisión a las instancias correspondientes. Esta medida cierra un mecanismo económico creado bajo el proyecto político del ALBA.
2: Antes de llegar a la presidencia de Colombia, Velardo de la Espriella, ya había abierto una línea directa con Daniel Noboa. Una videollamada difundida el 29 de mayo revela los primeros entendimientos políticos sobre seguridad, comercio, energía y frontera.
18: 23 días antes de que Velardo de la Espriella sea declarado virtual presidente de Colombia, el 29 de mayo, Daniel Noboa hizo pública una conversación que anticipaba el tono de la relación bilateral.
19: Presidente, encantado de saludarlo.
20: ¿Qué tal, Abelardo?
19: Muy bien, qué presidente. Gusto. Gracias por esta reunión, presidente. Es un honor para mí poder estar con usted.
18: Ese día, el presidente ecuatoriano escribió en X:
6: hemos alcanzado un acuerdo con Abelardo de la Espriella para fortalecer la cooperación en comercio, energía y seguridad.
18: Y anunció que terminaba desde el 1 de junio la tasa de seguridad arancelaria impuesta a Colombia.
20: El problema nunca fue contra Colombia, el problema fue contra...
19: Lo tengo claro, presidente.
20: Fue por un gobierno que simplemente no le daba la gana de trabajar por la seguridad de su propia frontera.
18: En la videollamada, ambos hablaron de frontera, crimen transnacional, energía y entrega de delincuentes.
20: Que nos manden algunos bandidos que tienen allá.
18: Para el analista político Gonzalo González, catedrático universitario y diplomático de carrera, Esta sintonía anticipa una etapa de mejores relaciones entre Ecuador y Colombia.
1: Es una ideología más cercana a la del gobierno ecuatoriano. Evidentemente eso va a hacer que se dinamice las relaciones, que se concentren las relaciones, que se mejoren las relaciones. Y eso va a ser beneficioso para los dos países.
18: No se trata todavía de un tratado formal entre estados, pero sí un entendimiento político anunciado públicamente. Incluso en la conversación entre Daniel Noboa y Abelardo de la Espriella, anticiparon reunirse en la frontera para abrir una agenda marcada por la cooperación contra el narcotráfico, el control fronterizo, temas energéticos y mayor apertura comercial.
2: Gritos e insultos se registraron en una sesión de Consejo de Quito por la muerte de una bebé en un accidente de tránsito en Caupicho. Esto ocurrió tras la propuesta del concejal Wilson Merino de cambiar el orden del día para incluir el debate que permita declarar emergencia vial en la capital. Sin embargo, la mayoría del Consejo negó esta petición. La decisión generó la reacción de moradores que llegaron hasta la sala del Consejo para protestar y reclamar por lo ocurrido en este caso.
3: Y con la elección de Abelardo de la Espriella en Colombia, también se confirma una tendencia regional. El avance de liderazgos de derecha impulsados por la preocupación ciudadana frente a la inseguridad. Veamos.
13: La victoria de Abelardo de la Espriella en Colombia no solo redefine el mapa político de ese país, confirma también una tendencia que se observa en varios rincones de América Latina. El avance de los liderazgos de derecha y centroderecha dejando cada vez más relegada a la izquierda. La secuencia comenzó con Javier Milei en 2023 en Argentina. Continuó ese mismo año con Santiago Peña en Paraguay. Siguió con Daniel Noboa en Ecuador, quien incluso volvió a imponerse en las urnas 2 años después. Y al siguiente, José Antonio Kast llegó al poder en Chile. Y ahora se sumó Colombia, donde Abelardo de la Espriella derrotó a la izquierda y le devolvió a la derecha el Palacio de Nariño. El siguiente capítulo podría escribirse en Perú, donde Keiko Fujimori está a punto de consolidar su victoria. Son 6 de los 12 países que conforman América del Sur los que tienen hoy gobiernos o liderazgos políticos identificados con la derecha o la centroderecha, mientras Brasil, Bolivia, Uruguay y Venezuela aún mantienen sus gobiernos vinculados a la izquierda o la centroizquierda. Para Santiago Carranco, decano de Relaciones Internacionales del Instituto de Altos Estudios Nacionales, el fenómeno va más allá de una simple disputa ideológica. La principal preocupación de los ciudadanos es hoy la seguridad, y eso está influyendo cada vez más en las decisiones electorales que toman.
21: Nosotros vemos las encuestas, está en primero o en segundo lugar, junto con el tema de la economía. Esto es lo que nos ha quejado durante algún tiempo ya América Latina, y por eso es que las personas están buscando estas soluciones específicamente en seguridad.
13: Y los ejemplos más recientes parecen respaldar esa teoría. En Colombia, el discurso de mano dura frente al crimen organizado de la Espriella terminó imponiéndose. Mientras en Perú, Fujimori colocó la lucha contra la delincuencia y el control de la inseguridad entre los principales ejes de su propuesta. Es una cuestión de sintonía, más que de bando, dice Héctor Yepes, director de la Escuela de Gobierno de la Universidad Espíritu Santo.
22: La mayoría de los votantes no son ideológicos, ni de izquierda ni de derecha. Votan por quien ofrezca soluciones reales a los problemas que tenemos como familias. Y hoy candidatos como Milei o como Abelardo en Colombia ofrecen, por un lado, recuperación económica y, por otro lado, orden, seguridad.
13: Sin embargo, los expertos advierten que sería prematuro hablar de la desaparición de la izquierda en América Latina.
21: Lo que sí estamos viendo es esta idea de lo que se llamó el socialismo del siglo XXI. Ya llegó a su final porque ya no tienes líderes representativos, además de Lula, pero la izquierda está presente, está claramente presente en toda América Latina, siendo la segunda fuerza, que es obviamente la fuerza de oposición.
22: Pero se ve un giro hacia la derecha, pero sobre todo hacia propuestas de sentido común, hacia propuestas que dice aquí no se trata de ir a un gobierno para cambiarle los pronombres o para hablar de cuántos géneros hay en el mundo, sino de resolver los problemas reales de la gente.
3: Y ahora les contamos que avanza la construcción del puente Quimís en la provincia de Manabí. Esta obra está a cargo del gobierno central.
23: La gobernadora de Manabí acompañó al presidente de la República, Daniel Noboa, durante una inspección técnica a la construcción del puente Quimís, ubicado en el cantón Jipijapa, una obra considerada estratégica para el desarrollo de la provincia y que actualmente registra un avance de más del 80%.
24: Este puente está en un 85%, prácticamente ya está lista para ser inaugurada. En 20 días va a ser ya la terminación de esta obra que beneficia a 116 mil habitantes y que tiene un impacto positivo en el desarrollo económico de Manabí.
23: En el recorrido también participó la ministra de Gobierno, Natalie Morillo, quien junto a las autoridades constató el proceso de los trabajos que buscan fortalecer la conectividad vial en la zona, facultando la movilidad ciudadana, productores y transportistas. Además, la ciudadanía se siente contenta con esta obra.
4: Este puente es importante y ayuda al desarrollo de la movilidad de ese sector.
5: Señor presidente, para atrás ni para coger impulso. Necesitamos su fuerza, su coraje, su valentía, su sapiencia para que el país, el nuevo Ecuador, siga por el rumbo que sigue.
23: Según las autoridades, esta infraestructura permitirá mejorar las condiciones de tránsito, impulsar la actividad productiva, generando nuevas oportunidades para las comunidades beneficiadas, contribuyendo además al desarrollo económico y social de la provincia.
8: Es una obra de gran importancia porque une dos provincias como son Guayas y Manabí, que tienen aquí el puerto de Manta y el intercambio de productos con la gran cantidad de vehículos que pasan día a día.
23: El gobierno nacional destacó que la ejecución de este proyecto forma parte de las acciones orientadas a fortalecer la infraestructura vial del país y mejorar la calidad de vida de miles de familias manabitas mediante obras que promueven el progreso y el bienestar ciudadano.
2: Las cifras oficiales del INEC muestran una reducción de la pobreza por ingresos y de la pobreza extrema.
15: Yubiné Mina llegó de Esmeraldas a Quito y hace 6 meses empezó a trabajar en este local de comida cerca de la Universidad Central. Tiene 2 hijos y dice que está feliz por vincularse al mercado laboral.
9: Me siento bendecida, gracias a Dios, porque estoy trabajando.
15: Hace poco fueron presentados los datos de la Encuesta Nacional de Empleo, Desempleo y Subempleo. Reflejan una mejora en varios indicadores sociales y laborales. Según el INEC, la tasa de desempleo cayó del 4.1% en mayo de 2025 al 3.1% en mayo de 2026. Una reducción equivalente a aproximadamente 86 mil personas que dejaron de estar en condición de desempleo. Además, la población económicamente activa se mantiene en alrededor de 8.9 millones de personas. El economista Víctor Hugo Albán analiza estas cifras. Dice que la vinculación de los jóvenes al sistema laboral mejorará aún más los datos.
10: Vemos que alrededor del 30 al 36% de los ecuatorianos tiene un empleo adecuado. Tenemos que volver a tratar de que el joven tenga ilusión de salir a buscar trabajo.
15: Según la encuesta, el empleo adecuado alcanzó el 36.6% de la población ocupada, mientras que el subempleo se ubicó en 18.3%. El economista Alberto Acosta Burneo habla de la necesidad de establecer reformas estructurales en materia laboral.
25: Entender que lo que crea empleo es la inversión productiva, la inversión privada, los emprendedores, los empresarios. La segunda parte viene por el lado de las reglas del empleo. Tenemos una legislación laboral de hace más de 80 años, cuando ni siquiera existía el Internet. Es una legislación hecha, pensada en oficinistas para un mundo que no existe.
15: Yubiné es parte de quienes se sumaron al sistema laboral hace poco. Dice que extraña su ciudad, pero que está bien ahora, que tiene independencia financiera y que sus clientes disfrutan de su sazón.
3: Y con 83 votos afirmativos, el Pleno de la Asamblea Nacional aprobó el informe de fiscalización sobre la adquisición de 60 trolebuses eléctricos para Quito.
15: La investigación elaborada por la Comisión de Relaciones Internacionales y Movilidad Humana señala que la empresa pública metropolitana de transporte de pasajeros de Quito habría supuestamente utilizado a la Oficina de las Naciones Unidas de Servicios para Proyectos como intermediaria para ejecutar la compra fuera del Sistema Nacional de Contratación Pública de los trolebuses.
26: Ellos cobraron comisión, señora presidenta, por su trabajo.
15: El asambleísta Javier Ordóñez, ponente del informe, aseguró que durante la fiscalización se identificaron posibles inconsistencias en la estructura contractual y financiera del proceso.
26: Compraron de la misma manera, mediante otro organismo hermano de la UNOPS, los recolectores de basura, que hoy no sirven para nada, porque ¿saben qué hicieron? Compraron autos, compraron camiones que no estaban diseñados para recolectores. Hoy son chatarra, ¿y saben qué? Como no le pueden reclamar al organismo internacional, no saben qué hacer.
15: Entre los hallazgos consta que el convenio habría permitido trasladar a un tercero funciones clave de la contratación, afectando principios de transparencia, trazabilidad, concurrencia y control sobre el uso de recursos públicos.
26: Vamos a fiscalizar a los alcaldes corruptos de este país, que quede claro y que no nos tiemble la mano.
3: Y el calentamiento del Océano Pacífico proyecta que el fenómeno del Niño va a tener una intensidad moderada. técnicos monitorean de forma permanente la situación climática.
0: Si bien es cierto, faltarían al menos 5 meses para saber con precisión el impacto que tendría el fenómeno del Niño en Ecuador, el mismo que inicia más de 8.000 kilómetros al este del país. En la actualidad se podría hablar de temperaturas en nuestros océanos.
7: La intensidad final lo sabremos realmente por el mes de octubre y noviembre. La altura del mar está alrededor de 2 grados por encima de lo que debe estar. Eso tiene unas implicaciones importantes sobre la distribución de los recursos pesqueros y por ende sobre la pesca.
0: El oceanógrafo Franklin Ormaza, investigador de la ESPOL, explica que el sector pesquero enfrenta graves reducciones en la captura de especies clave, como el atún. Además, se reportan mermas de hasta un 30% en la pesca artesanal. Así también especificó cuáles serían las condiciones. Si se presenta, por ejemplo, el fenómeno del Niño con intensidad a finales del 2026 y se junta con el inicio del invierno.
7: Si el impacto llegaría a finales de octubre, principios de noviembre. Entonces, y ahí eso se uniría, potencialmente, se podría unir al invierno. Entonces tenemos ahí una sumatoria.
0: Varias entidades, desde GATS hasta prefecturas, trabajan para mitigar el impacto del evento natural y así reducir los riesgos en lugares sobre todo vulnerables.
2: El gobierno impulsa proyectos de energía renovable y sostenibilidad para buscar abastecimiento eléctrico de Quito, por ejemplo. Entre las acciones destacan la repotenciación de la central hidroeléctrica Cumbayá, la instalación de sistemas fotovoltaicos para autoconsumo y la siembra de 15.000 especies nativas. Según las autoridades, la reposición de generadores en la central permitirá recuperar su capacidad instalada de 40 megavatios e incrementar en 20 megavatios la disponibilidad de energía renovable para el Sistema Nacional Interconectado.
3: Una fotografía puede contar una historia y preservar la identidad de un país. Eso ocurrió en el concurso nacional Ecos de Identidad, que premió las mejores imágenes sobre la riqueza cultural del Ecuador. Cerca de 130 fotógrafos participaron en esta iniciativa, impulsada por la vicepresidencia. El primer lugar fue para Álvaro Sevilla, con una imagen de un vendedor de cocos frente al Océano Pacífico.
2: Con el decreto ejecutivo 424, el Estado refuerza o busca reforzar la lucha contra cualquier estructura criminal que amenace la soberanía, la paz social y la vida de los ciudadanos. La medida contempla amnistías e indultos.
11: La orden dada ahora desde Carondelet obliga a neutralizar con todo el peso del Estado a cualquier estructura, alianza o amenaza que pretenda arrebatar la tranquilidad ciudadana.
12: Nos habla de la neutralización de estas estructuras. Y este decreto nos manda eso a las fuerzas del orden, a que actúen con mayor firmeza, ya que la neutralización incluye el uso legítimo de la fuerza para obtener esta neutralización.
11: La normativa consolida la cooperación internacional como un pilar para robustecer las capacidades de defensa. Además, otorga inmunidad al personal extranjero que combata las mafias en nuestro país.
12: Miembros de la fuerza pública han sido sentenciados o están acusados de manera injusta simplemente por esta corrupción que está permeando el sistema de justicia. Entonces, por eso en el decreto se cita también la amnistía y se cita también el indulto presidencial.
11: La normativa faculta al presidente a conceder indultos, rebajar o conmutar penas a militares, policías y civiles que intervengan en defensa del Estado.
12: Podría darse el caso de personas que tienen su permiso de porte de arma legítimamente adquirido, que puedan asistir en ayuda de personal policial o militar que esté enfrentando una situación de riesgo. En ese caso, esta persona gozaría de los mismos privilegios que se le está dando a la fuerza pública según el decreto.
11: Las cartas están echadas sobre la mesa en un conflicto armado interno que anticipa. No tendrá contemplaciones.
3: Ecuador y Estados Unidos firmaron el acuerdo de entendimiento para implementar el proyecto Estrategia Frontera Segura.
6: Ecuador y Estados Unidos firmaron en la ciudad de Quito la carta de implementación del proyecto Estrategia Frontera Segura. Un acuerdo en el que participa la Oficina de Asuntos Antinarcóticos y Aplicación de la Ley de la Embajada Estadounidense. Además, estuvieron presentes los ministros de Interior y Defensa de nuestro país. Y junto al Servicio de Aduanas del Ecuador, buscan plantear una estrategia coordinada para reforzar el trabajo de Fuerzas Armadas, Policía Nacional y todos los entes que se interrelacionan en la zona fronteriza para identificar amenazas, intercambiar información y ejecutar inspecciones, patrullajes y operativos basados en inteligencia y análisis de riesgo.
1: Además del incremento de controles, se contribuye a desarrollar una visión estratégica que integre inteligencia, tecnología, coordinación operativa y gestión eficiente de los recursos disponibles. La protección efectiva de nuestra frontera requiere una acción permanente del Estado y una planificación capaz de anticipar riesgos y neutralizar amenazas.
6: Los controles en la zona fronteriza se concentrarán en los pasos estratégicos, rutas terrestres, marítimas y aéreas. Así también se habilitarán puntos móviles de verificación y canales de comunicación directa para responder de manera simultánea ante el narcotráfico, el contrabando y otras estructuras del crimen organizado transnacional.
14: Cuando el Ecuador fortalece sus fronteras, también fortalece la seguridad regional y la seguridad de los Estados Unidos. Hoy reafirmamos que los Estados Unidos y el Ecuador son socios estratégicos. Nuestra cooperación se basa en objetivos compartidos, respeto mutuo y resultados concretos.
6: El papel de los Estados Unidos de Norteamérica es importante en este trabajo, pues aportará asistencia técnica, capacitación, equipamiento e intercambio de buenas prácticas en zonas fronterizas para hacerle frente directamente al crimen organizado.
2: El gobierno presentó una denuncia ante la Fiscalía por el caso Segura EP. Mientras la Asamblea ya empezó su proceso de fiscalización, se señalan delitos como peculado por el mal uso del sistema de videovigilancia en Guayaquil.
13: El caso ya llegó a la Fiscalía, tras semanas de revelaciones de audios y de una revisión exhaustiva por parte del noticiero de las transcripciones de las reuniones entre el ex policía Ronnie Rengel y el Buró del Correísmo. El gobierno presentó una denuncia para que se investiguen posibles responsabilidades penales. La encargada de hacerlo fue la ministra Natalie Morillo, mañana de este lunes en Quito.
16: Como ministra de gobierno, vengo a presentar una denuncia para que se proceda a realizar una investigación exhaustiva sobre los presuntos cometimientos de delitos que se estarían realizando dentro del sistema de Segura EP, entre ellos peculado, mal uso de información pública, intimidación y todos aquellos que la Fiscalía General del Estado pueda encontrar.
13: Fiscalía deberá analizar ahora la documentación recopilada en torno a este caso, en el que se habla incluso de la existencia de una sala espejo del Centro de Monitoreo de Segura EP.
16: Rafael Correa Delgado sería quien está liderando esta red de espionaje y haciendo mal uso de un sistema de videovigilancia que lo que tiene que garantizar es la protección y la seguridad de todos los ciudadanos.
13: Según el ministro del Interior, John Reinder, las investigaciones podrían revelar incluso un alcance aún mayor al sospechado.
17: ¿Cuántas salas espejos más? Atrás de eso es lo que estamos nosotros ahora y es lo que se está revisando y lo que se está investigando.
13: Reinder coincide con Morillo en que Fiscalía cuenta con todo lo necesario para actuar.
17: Desde ya tiene los elementos para y deben actuar, y esto no debe detenerse, sino hay que ver hasta dónde llegó la utilización de esta información.
13: Mientras tanto, en la Asamblea Nacional arrancó la fiscalización del tema. En la sesión de la Comisión de Seguridad Integral se dio inicio al análisis de las presuntas vulneraciones a los protocolos de seguridad y control de acceso a los sistemas de videovigilancia administrados por la empresa pública de seguridad de Guayaquil.
18: Y durante el plazo que nos ha dado el Pleno de la Asamblea, que es el de 60 días, se irá realizando todas las convocatorias correspondientes, tanto a comparecencias como para levantar la información respectiva.
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1: Las 10 horas, 31 minutos.

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2: Las 11:03.

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1: Las 11:32 minutos.

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1: Son las 12 horas, 8 minutos.

0: con un applauso per favore.
1: Preciso.
2: Son las 12 horas, 14 minutos.

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1: Son las 12 horas, 34 minutos.
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2: Las 13 horas, un minuto.

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1: Las 13 horas, 33 minutos.

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2: Las 14 horas, 4 minutos.

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1: Las 14 horas, 31 minutos.

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1: Las 15 horas, un minuto.

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1: Las 15 horas, 33 minutos.

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1: Las 16 horas, 6 minutos.

las 16 horas, 23 minutos. Las 16 horas, 23 minutos. Las 16 horas, 23 minutos.

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1: Las 16 horas, 33 minutos.

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2: Las 17 horas, 4 minutos.

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1: Las 17 horas, 33 minutos.

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4: Las 18 horas, 4 minutos.

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1: Las 18 horas, 33 minutos.